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1: En un rincón lejano del universo, más allá del tiempo y el espacio, existe un destino al que solo los valientes pueden llegar. Un lugar donde la gravedad no oprime, donde las estrellas no juzgan y donde el amor brilla con luz propia. Un astronauta, impulsado por el deseo de libertad, se embarca en la misión más importante de su vida. Dejando atrás los límites de la Tierra, atraviesa nebulosas de incertidumbre y agujeros negros de prejuicios. En su trayecto, descubre que la verdadera fuerza no viene del traje que lo protege, sino del fuego que arde en su interior. Después de años de viaje interestelar, su nave finalmente encuentra un planeta legendario. Un mundo vibrante, lleno de colores imposibles, donde todas las almas son libres de brillar. Ha llegado a su destino. Ha llegado a Freedom. Prepárense para despegar hacia una galaxia sin límites, donde el amor, la música y la libertad son la única ley del universo. 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